A las 4:31 en Angatongoras, Macachans, Macabalcaras. Good morning. Bad morning para Naco. Bad morning para Naco, gaga.